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Here we go con el muchacho Alegre.

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Yes, there you have it. El Rey Fuerza Regia. Continuamos con más música.

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1: 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Quedamos con una para todas las peinadas. ¡Ay, qué chulo!

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Aquí le damos con el payaso del rodeo para todos los payasos del mundo. 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
3: de un chico muy serio.

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1: Bueno.
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Yes, vámonos. Yes, vámonos a bailar un poco de novela por 2 horas. Yes, I'll keep you dancing these 2 hours. DJ Joey hanging out with you on this Tuesday, Thursday, Friday, and Wednesday today. Yeah, today. Anyways, here we go. Queremos con Michael Salgado para todas las yaquecitas y que no se lo olviden mis yaquesotes también.

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